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0: son las 7 de la mañana. Un minuto.
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0: las 8 de la mañana. 3 minutos. 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

Hola amigos míos, ¿cómo están todos ustedes? Estamos comenzando el canto libre de este día domingo. Estamos en vivo y en directo, son las 12 horas 16 minutos. Partimos 8 o 10 minutos atrasados, tuvimos un problema para variar, como corresponde al canto libre todos los días domingos. Tenemos un problemita, si no es de aquí, es de allá, pero siempre un problema, un maldito problema, un CSDM problema. Entonces, y son cuestiones que, bueno, producto de un montón de cosas que han ocurrido por estos lados, así que es largo y yo creo que a nadie le interesa en realidad que les contemos. Bien, de todas formas, ya estamos al aire, ahora sí estamos. Salía también un pequeño rebote que ahí logramos descubrirlo y ya lo tenemos listo. Entonces ya estamos en buenas condiciones como para comenzar a escuchar la música y el canto de los pueblos de nuestra América Morena, acá en el canto libre, como es tradicional en el canto libre. Recuerden que nos quedan poco tiempo, hasta diciembre estamos listos, funcionando, saliendo al aire, a menos que haya algún cambio. Por lo menos hasta fin de diciembre estaremos, amigos míos, entregándoles a ustedes la música y el canto de América, la de la América Morena. Listo, ahora sí, vemos acá un último asunto que deberíamos de haberlo visto y está también correcto. Así que ahora sí yo creo que nos están escuchando en forma clara. No queda otra más que reírse, o sea, enojarse ya no está dentro de mis prioridades en esta vida. Bien, partimos entonces. Tenemos aquí a una de las grandes de la música chilena que está en un concierto, Elizabeth Morris, que es una destacada cantautora chilena, ¿no es cierto? Multiinstrumentista, ella toca una serie de instrumentos, especialmente instrumentos de cuerda, el cuatro, por ejemplo, el cuatro venezolano, el tiple colombiano, la guitarra, especialista en guitarra, toca muy bonito, tiene buena voz, es compositora, ¿no es cierto? Y ha participado en diferentes festivales, entre ellos el Festival de la Canción, que, si no me equivoco, ha ganado un par de veces, por lo menos, al parecer. Ella es de acá, de Valparaíso, pero pasó gran parte de su niñez en la República Democrática Alemana, que ya dejó de existir hace muchos años, ¿no es cierto? Y porque ahí se fue al exilio su familia, producto de la dictadura del genocida Pinochet. Regresó recién a Chile a los 10 años, en 1982, y aquí conoció a José Cés, que finalmente terminó siendo su pareja hasta hoy. Y eso es lo que vamos a escuchar a ambos, ¿no es cierto?, en un concierto, en un programa que imita al Tiny Desk, o Tiny Desk de allá de los de Gringolandia, ¿no es cierto? Donde vimos hace el año pasado, vimos a 31 minutos, por ejemplo, y el Tiny Desk es cortito, 20, 30 minutos, 35, no más, ¿no es cierto? Y lo interesante de eso es que aparecen en una especie de biblioteca o una librería también, ¿no es cierto? Con muchos libros, con muchos estantes altos llenos de libros. Bueno, y acá están haciendo un programa parecido en internet chileno, ¿no es cierto? Y que viene desde Santiago, en algún lugar de Santiago, también una librería hermosa, ¿no es cierto? Con hartos textos y una mesa delante de los músicos donde están las últimas publicaciones de diferentes autores chilenos, latinoamericanos y del mundo. Entonces, de ahí tomamos entonces este concierto con Elizabeth Morris y José Cés. ¿Listo? Ahí está. Vamos a partir entonces con De Terciopelo Negro, Fina Estampa, Miel, Perfume y Ron. Comienza la música de nuestros ancestros, la música actual de América, en el canto libre.
con este hermoso concierto de estos dos grandes artistas chilenos, Elizabeth Morris y José Cebes.

Muchas gracias. Buenas noches. Qué placer estar por acá. Quiero invitar a Maggie Rust, quien nos va a acompañar en el cello en las siguientes canciones.

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1: Podemos recurrir a otra canción del disco nuevo, que se llama, la canción se llama Miel, Perfume y Ron, y les cuento un poquito la historia. Me quedé con una imagen hace años con la película de Buena Vista, la imagen de Ibrahim Ferrer entrando a su casa y mostrando el altar para su santo. Y me quedó dando vuelta esa idea muchos años. Yo a veces me tomo unos periodos larguísimos para poder terminar algunas canciones. Y perdón, me distraigo porque esto se choca. Y bueno, finalmente pasó el tiempo, tenía una idea solamente que se llamaba Miel, o sea, que era, el verso era miel, perfume y ron para mi santo, y la idea. Y finalmente para este disco terminé esta canción y tiene la particularidad que va como contando un poquito de lo que es la música en Cuba, digamos que es como la de...

de origen campesino, que es la guajira, la más afro, que es la rumba y esos ritmos. Y por último, la música más de salón, que tiene que ver con una con un formato, un ensamble musical que se llama charanga. Y bueno, esta es la canción.

0: Ya, listo. Aquí estamos, amigos míos, estamos en el Canto Libre, Canto Libre, Canto Libre. Estamos con el último domingo ya de agosto, sí, el último. Y bueno, muchos amigos han logrado pasar agosto hasta el momento, pero todavía no podemos decir nada porque queda un día, creo que 31, trae 31 este, ya. Y pero además de pasar agosto, esta prueba no es tan fácil. Bueno, y muchos amigos han logrado pasar agosto, otros amigos y no tan amigos han debido cruzar el umbral hacia la eternidad, lamentablemente, en este mes que ha sido aciago, ha sido malo para el Canto Libre, además de los problemas técnicos, de los problemas de conexión, de los problemas de aquí y de allá. Además de esto otro, también perdiendo amigos, amigas y gente cercana a uno que ha debido partir definitivamente hacia el país del adiós. Pero así, aún así, a pesar de todo, estamos aquí, parados, seguimos adelante y nada los va a parar, solamente porque nosotros queremos, ¿no es cierto? Entonces, amigos míos, un saludo para todos ustedes, los que están pasando agosto, pero tienen que tener cuidado porque agosto los prepara, septiembre se los lleva. Así que, a propósito de eso, a cuidarse, amigos míos. Mantengamos, porque nosotros vamos a durar hasta diciembre, pero ustedes tienen que seguir, continuar, ¿no es cierto?, hasta lo que más se pueda. Ahí estamos escuchando a Elizabeth Morris con José Seves, el último se llama Miel, Perfume y Rom, de la Elizabeth, ¿no es cierto?, que es, aparte de hermosa, canta bonito y además es una gran compositora. Y hacen una buena dupla con José Seves, que ya tiene sus años, lamentablemente, y se le está notando en la voz, desgraciadamente. Pero bueno, todavía le queda mucho carrete, ¿no es cierto? No, le queda mucho hilo en el carrete. Sigamos entonces con estos artistas chilenos. Polo Doliente. Después vamos a escuchar, y este sería la última, porque como le digo, es este Tiny Desk Chilensis, es cortito, ¿no es cierto? 30 minutos, 20 minutos, lo más que se toman los artistas. Y pero está bien porque uno queda con gusto a poco y quisiera seguir escuchando y empieza a buscar, qué sé yo, ¿no es cierto? Así que estas serían las últimas tres canciones: Polo Doliente, Quiéreme y Tonada de Luna Llena. Seguimos escuchando entonces aquí en el Canto Libre a Elizabeth Morris con José Seves, que nos van a empezar a escuchar, a cantar el Polo Doliente.
1: Bueno, esta es una canción de José en su música. Una musicalización también de otro poema de un poeta venezolano que se llamó Aquiles Nazoa.

vamos a hacer un vals que escribí para justamente ese disco, que se llama, el disco se llama Lo Sencillo y Lo Sutil, y el vals se llama Quiéreme.

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1: Vamos a hacer una versión de una canción que ha sido muy versionada, porque es una canción tan preciosa que todos queremos hacer una versión. Lo que al mismo tiempo lo hace más difícil, porque ojalá sea una versión interesante, no muy repetida, y nos ha costado harto llegar a esta versión, yo diría que años, sin exagerar. Se trata de La tonada de luna llena de Simón Díaz. Creo que la tocamos una vez en vivo, hace hartos años, y esta va a ser la segunda. Y tanto que en este rato, en estos años que habían pasado, para volver a recordarla, porque la memoria es frágil, tuvimos que como que reconfigurarla, porque nos acordábamos de algunas partes, de otras no, unas nos gustaron menos que antes y la fuimos cambiando, pero bueno, resultó esto. Así es que con mucho cariño para ustedes, La tonada de luna llena.

0: Ahí escuchamos a Elizabeth Morris con José Cebes. Estamos en el canto libre, amigos míos. Estamos en el canto libre. Estamos escuchando la música y el canto con razón y sentido. Ahí sí. Ahora sí. Estamos en Canto Libre. Eso estaba diciendo, ¿lo escucharon? Bueno, lo repetimos, Canto Libre, Canto Libre. Estamos con la música y el canto de los pueblos de nuestra América morena. Ahí recién escuchamos a Elizabeth Morris y José Cebes. Quedamos con ganas, ¿no es cierto?, de escuchar más música. Y ahí estábamos buscando, por eso nos demoramos un poco. Pero no aparece todavía. Pero ahí esperemos que aparezca. Ahora vamos a seguir. Vamos a escuchar algunas canciones de un compositor, un cantor español que se llama Francisco Ibáñez Gorostidi, ¿no es cierto? Y que nació en Valencia. Su padre fue valenciano, fue un militante anarquista de la CNT y su madre vasca, en tiempos difíciles en España, ¿no es cierto? Es un icónico cantante, o cantor, mejor dicho, músico y compositor, ¿no es cierto? Que nació el 20 de noviembre de 1934 y se le considera hasta hoy como un pionero y máximo referente de la canción de autor o cantautor, como también le llamamos, ¿no es cierto?, a estos músicos. Con canciones que son realmente impresionantes. Algunas de ellas las vamos a escuchar. Recuerden que estas son canciones hechas antes de la guerra civil española, allá por los años 30 y tanto del siglo pasado, pero sí también durante la Segunda Guerra Mundial, ¿no es cierto? Entonces son espectaculares. Pero la gracia, como ocurre con muchos artistas, como muchos cantautores, la gracia que tiene que si esa canción la escuchamos hoy día, como lo vamos a hacer, sigue plenamente vigente. Ahí está la genialidad, o tal vez que el mundo, ¿no?, o la historia es cíclica, va dando vueltas y se van produciendo los mismos hechos que tuvimos tiempos atrás, con otros nombres y otras formas, en otros lugares, pero ahí queda entonces como para pensarlo. Vamos a escuchar Don Dinero. Es amarga la verdad, se llama la otra canción. Podría ser Ya no hay locos y La mala reputación. Cuatro canciones para escuchar con Paco Ibáñez. Pónganlo a todo volumen, me imagino que están a todo volumen, ¿no es cierto? Saquen los parlantes a la calle, hay harto solcito hoy día, así que la gente anda deseosa de escuchar canciones como la que vamos a escuchar con Paco Ibáñez. ¿Listo? ¿Preparados? Vamos entonces, escuchemos esta canción que se llama Don Dinero.
1: Poderoso caballero es Don Dinero.

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1: De León Felipe, ya no hay locos, en España ya no hay locos.

una traducción de una canción de Georges Brassens, el gran poeta Georges Brassens, La mala reputación.

Aquí estamos, amigos míos. Esto es El Canto Libre a través de la radio Ritoque 107.9 en el dial porteño, en el 107.9 al final, en el extremo derecho del dial porteño, pero todos los días domingos, mientras estemos aquí arriba, ¿no es cierto? Estaremos en esta hora, a la izquierda del corazón. Así de simple. Así de simple, así de fácil. Esto es Canto Libre, amigos míos. Canto Libre. Estamos escuchando a Paco Ibáñez, como les decía, uno de los grandes músicos españoles. Como les decía también, ha sido sindicado como el precursor de los cantautores españoles, y muchos siguieron su senda, ¿no es cierto?, que él trazó, Paco Ibáñez. Ahí lo podemos escuchar. No solo hacía música de él, sino que también tomaba poesías y textos literarios de otros artistas, de otros escritores, principalmente españoles, y los hacía canción, como hemos podido escuchar ahora, ¿no es cierto?, amigos míos. Bueno, aquí hay un amigo que dice, cuéntate una nueva, claro, porque no podíamos salir al principio, si en realidad ya parece cuento, ya. Pero no podemos solucionarlo, no hay problema, no, eso no va a tener solución, yo creo, porque no estamos nosotros en un estudio, estamos fuera de la radio, entonces tenemos que conectarnos a través de una tecnología, ¿no es cierto? Y si no es cierto, es muy segura la tecnología, pero siempre ocurren problemas. No hay caso. Y lamentablemente, no todo lo que ocurre está en manos de nosotros acá poder solucionarlo. Entonces ahí pasa eso. Bueno, lo que puede el dinero. Esa es la siguiente canción que vamos a escuchar con Paco Ibáñez. Vamos a escuchar tres más. Lo que puede el dinero, me lo decía mi abuelito. ¿Qué le diría el abuelito a Paco Ibáñez? Y vamos a terminar con la poesía es un arma cargada de futuro. Y eso no es una metáfora, ¿o sí? O una hipérbole. Bueno, ahí vamos entonces, amigos míos. Terminamos con estas tres canciones con Paco Ibáñez acá en El Canto Libre.

de un gran poeta nuestro también, José Agustín Goytisolo, que les tengo que decir que les tengo que decir que es una coincidencia, pero José Agustín Goytisolo se encuentra hoy aquí en Buenos Aires, aquí en esta sala. Thank you.

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Aquí estamos, amigos, escuchando la hermosa música que hemos estado tocando en estos minutos, ¿no es cierto? Desde que empezamos un poco tarde, tuvimos algunos problemas para variar. Cuéntame otro cuentito, me dicen por aquí, pero en fin, así es la cosa. Estamos en el Canto Libre todos los días domingos, desde el mediodía y hasta las 3 de la tarde.

Ahora tenemos tres horitas para escuchar música, hermosa música que se produce acá en este costado del mundo, al final del mundo, en el sur. ¿Hay algo mejor que el sur? El sur, ¿no es cierto? Bueno, escuchando la flauta mágica con Freddy Torrealba, uno de los charanguistas chilenos más interesantes que ha producido esta larga y angosta faja de tierra y de color blanco, azul y rojo. Es realmente impresionante cómo toca el charango Freddy Torrealba. Bueno, tenemos nuestro WhatsApp, al cual tenemos que... se me olvidó, entonces estoy buscando el número. Acá está. Puta madre. Ya. WhatsApp más 569-5647-0730. 56, o sea, es 9-56-47-0730. Ese es el WhatsApp del Canto Libre para que todos nuestros estimados amigos, si así lo quieren, se comuniquen con nosotros. No vamos a leer tal vez sus mensajes, pero al aire quiero decir, pero sí lo vamos a leer y lo más probable es que lo contestemos también. Muchas veces no es el mismo día, a veces es el otro día, a veces el martes, a veces el miércoles, pero contestamos, pero los leemos todos el mismo día domingo. Y si hay algo interesante que decir al respecto, lo decimos al aire. Esto es el Canto Libre y tratamos de ser lo más abiertos y lo más democráticos, podría ser, aunque la palabra democracia a mí precisamente no me gusta mucho. Entonces, amigos míos, ahí está el WhatsApp, lo repetimos, más 569-5647-0730. Ahí está entonces, para que si lo quieren usar, simplemente no hay ningún problema. Bien, ¿qué más ahora? Vamos a... Había un comentario que lo vamos a buscar en un ratito más y lo vamos a contárselo a todos nuestros estimados. ¿Cómo están hoy en día? ¿Se encuentran bien? ¿Bien de salud? ¿Algún problema? A cuidarse, mira que agosto es traicionero, a nosotros ya nos hizo la desconocida, ¿no es cierto? Casi nos mata el Canto Libre. Estuvo a punto, pero ahí renacimos, como el ave fénix. Y entonces, agosto es así. A cuidarse, amigos míos, los que ya se sienten triunfadores porque han pasado agosto, en realidad no hay que sentirse triunfador todavía. Porque agosto los prepara, septiembre se los lleva.

La cara que puso. Ya, vamos. No, es que puso una cara de pavor. Acá un amigo que tenemos. ¿Qué edad tienes? Pero. Pero no, te queda mucho todavía. Por lo menos 5 años. Bueno, continuemos entonces, amigos. Vamos entonces a otro asunto que nos va a. Vamos a estar preocupados. Aquí lo tengo. Ya. A ver cómo suena. Porque en realidad no lo pudimos escuchar.

0: disfrutamos.
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Y estamos entonces, amigos míos, en el bloque puñalero. Aquí es donde sufrimos, también gozamos, ¿por qué no? Bueno, con la música hermosa se puede gozar sufriendo, llorando o riendo. Y vamos entonces a escuchar algunos boleritos que hemos traído para ustedes, recordando a uno de los grandes del bolero porteño, como fue don Jorge Farías, ¿no es cierto? ¿Quién no lo vio? ¿Quién no lo conoció? En la radio, en los cantos, en la música, en algún lugar, en un bar. Yo tuve la suerte o fortuna, eso iba a decir, por eso se me quedó pegada la F, de conocerlo en un bar, ahí por la calle Clave, acá en el barrio Puerto, un bar que había, que he pasado por ahí, ya no existe. Bueno, ahí estaba. Yo ya estaba en una radio, no acá en la Ritoque. Y andaba precisamente en un asunto de la radio y andaba con una radio pequeña, que era una grabadora en realidad, no una radio, una grabadora, con cassette. Mira tú. Y así que me puse a conversar con él, nos tomamos un vino bigoteado, el vino más malo de mi vida, pues yo no soy bueno para el vino en todo caso, pero... Sí, pues, y conversamos alto. Lo grabé, pero el cassette como que se anduvo perdiendo. Desgraciadamente, porque ahí tenía a Jorge Farías y tenía a otro cantor porteño también, que también estaba vivo. Ya desgraciadamente ambos ya no están. Pero bueno, ahí lo conocí, ahí conversé con él, le pregunté cosas, le dije por qué se había convertido en un borracho. Y me contestó con garabatos. Y seguimos conversando. Ya. Y canciones con él vamos a escuchar. Boleritos. Entre medio vamos a poner un valsecito también, porque era su... Eso era su... Su... Retírate. Mierda. Entonces... Escuchemos a Jorge Farías. Ahí está entonces. Esta. La fina copa de cristal. Entonces, amigos míos, entremos a cortarnos las venas. En el bloque puñalero del Canto Libre.

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Estamos en el Canto Libre, amigos míos, Canto Libre. Estamos como todos los días domingos, desde el mediodía y hasta las 3 de la tarde tenemos la música con sentido, magia y razón acá en el Canto Libre. Esperemos que todo el mundo esté escuchando a todo chancho, a todo volumen, a todo tarro, como tiene que ser. Esa es la forma de escuchar la música folclórica, el canto popular, la expresión popular. Y pongan entonces, y ahora si no lo han subido el volumen, súbanlo. Es momento de subir tu radio receptor, tu, qué sé yo, si estás escuchando a través del celular en alguna parte, andas en el mall, porque el chileno es muy bueno, el porteño sobre todo, es muy bueno para ir al mall. Entonces, ahí tiene que seguir escuchando el Canto Libre, no la música que ponen en el mall. Ya, entonces, ¿qué tienes que hacer con tu teléfono celular? Lo pones así como al aire y que la gente vaya escuchando. Va a ser el loco un rato, pero no importa. Eso es lo que interesa. Si yo tuviera un equipo de esos con que se pueden cargar y sacar a la calle, andaría con ese equipo al hombro, escuchando música al Inti Illimani, por ejemplo. Estaría bueno. Entonces, amigos míos, todos los domingos tenemos esa cita imperdible, y una forma de ayudarnos a que el programa funcione es invitando a través de tus redes sociales a todos tus amigos, a todos tus contactos, mostrándole que hay Canto Libre, que hay música folclórica, que hay canto popular, que se no solamente cuando se viene el 18, sino que todo el año, en invierno, en verano, con frío, con calor, con cortes de luz, con quemazón de aparatos eléctricos, con malos que nos persiguen, malos que nos humillan. De todas formas, hay Canto Libre. Siempre va a haber Canto Libre, amigos míos. Me piden ¿cuánto se llama? El WhatsApp del Canto Libre. Ahí lo vamos a decir nuevamente, es más 569-5647-0730. A ver si tengo aquí algunos amigos para leer, para decir algunas cosas. ¿Qué tenemos aquí? Francisco Olivares, que nos manda un, para esperar la primavera, dice, junto al Canto Libre, nos envía un documento que que, a ver si lo abro, porque este asunto también funciona como el hoyo, acá. Se llama Sonrisa. Desde la comisura de mis ojos, peregrina como plebeya, analfabeta de retratos, inquilina de mis margaritas, insinúa conocerme amablemente, se presenta, llega corriendo a mis labios como mangata despavorida. Su huella desfigurada secuestra mi endorfina, políglota de emociones, muda de pasiones, teatro de mis despojos, silueta de mi alma, rastro del regocijo, pincel de un bosquejo. Te elevas sutilmente, volantín de misterios, dueña de mi humor, ama de mi espíritu, serpiente celestial, oruga festiva de oreja a oreja, serpentina constelar. Trampa encorvada, torcido sendero, placentera estadía, sibilina sonrisa. ¡Qué bonito! Ahí está con Francisco Olivares. Dice por acá, hay alguna de... Ah, ya, eso lo leímos otro día. Dice, otro gran domingo con Larry Toque. Hola, buen día, soy Margaret, a todo volumen y en la ventana. Fantástico, Margaret. Manu Rojo nos escribe, nos manda un par de décimas que las vamos a leer ahora. Ya. Dice, un canalla vino a hacerme su pregunta maliciosa. Es maldad, no es otra cosa. El líos quiere meterme. Yo traté de contenerme, pero me encendió la mecha. Y la pregunta ya hecha, que me dice este buen hombre, que diga al tiro, ¿qué nombre? Poetas de la derecha. Anda, acostarte. Busqué en las enciclopedias, en la lira popular, por ahí no pude hallar. Algo encontré en Wikipedia, como la pregunta seria, dije, de esta salimos, en el mundo en que vivimos, y cómo está nuestra raza,
puede ser el Cabro Plaza o los Zumbate Entre Primos. Buena, buena, Manu Rojo, para todos nuestros amigos, amigos. Por acá, gracias Sergio Bolero, saludos a usted y a mi prima Claudia de Olmué. ¿Por qué a usted? A ti nomás, si somos amigos. Después, por acá aparece Buena Iñol, Danilo. Dice, Gancho, el Wander está igual que este desgobierno. ¿Por qué? ya, dice, ya vos Sergio, déjate de tirar la pelá. ¿Quién nos dice esto? Roxana, eso se llama dictadura, hablo de la música a todo tarro. Oye, ¿qué te pasa? Y acá otro, hola Canto Libre, aquí estamos escuchándolo como cada domingo desde la Araucanía, les abrazamos Nancy. Ya, bueno, ahí tenemos a algunos de nuestros auditores que nos escuchan y que envían sus mensajitos. Vamos entonces a lo que nos convoca.

es de las leyendas. Casi todos saben nada y hablan mucho, y pocos saben mucho y hablan nada, y hay que saber. ¿Y de qué se trata este momento acá en el Canto Libre? Es que vamos a ver algunas leyendas o mitos de Valparaíso. En Valparaíso, ciudad que parece hecha para contar cuentos y no para vivir, las calles están botadas en el suelo. Hay peldaños que no hacen en una escala y nos crecen las leyendas como frutas. Y estas leyendas, como la sonrisa en una persona, aunque no estén en la definición de la ciudad, la definen mejor que nada. Nuestra mentalidad sostiene esas creencias legendarias porque esas creencias legendarias sostienen nuestra mentalidad. Entonces, debemos conocerlas para conocernos. Y aquí vamos a revisar algunas leyendas de Valparaíso y vamos a escuchar algunas canciones hechas para Valparaíso. ¿Les parece? Parece ser buena idea. Vamos a pedir disculpas, perdones, ¿no es cierto?, a aquellos amigos que son de otro país, de otro lugar, que son de otra ciudad, de Chile, y que vamos a ver algo tan local como, y tan nuestro como, como el Canto Libre, ¿no es cierto?, que es Valparaíso. Valparaíso, siempre damos jugo con Valparaíso, siempre estamos pensando en Valparaíso, soñando con Valparaíso, durmiendo con Valparaíso. Cuando no estamos en Valparaíso, lo extrañamos. Extrañamos el caos, extrañamos la mugre, la suciedad, a los cabros chicos, a los viejos pidiendo una monedita, ¿no es cierto?, para el traguito, ¿no es cierto?, a los ambulantes que no dejan pasar. No sé, todo, pero toda esa magia, todo ese ensueño lo recordamos, ¿no es cierto? Entonces, eso vamos a hacer en los siguientes minutos acá en el Canto Libre. Vamos a partir al tiro con el viejo del saco. Pero claro, es una leyenda acá en Valparaíso, pero está en todo Chile, está en todo el mundo. Dice, yo no quiero, me da susto que me lleve y voy a ir todos los días a la escuela y nunca más voy a hacer la cimara ni portarme mal yo para que a mí no me lleve. Eso es lo que dice un niño al que entrevistamos. Anda por los cerros un viejo malévolo, de aspecto abandonado, ropa sucia, pelo desordenado. Porta en su espalda un saco de arpillera viejo para guardar allí a los niños que se roba. Su única intención es pegarles y obligarlos a trabajar hasta que mueran, aunque en ocasiones a algunos niños se los come. Mira, esta es la última vez, la última que te lo repito. Si no te tomáis la sopa al tiro, voy a ir donde el viejo el saco a avisarle. Vas a ver lo que es bueno. Al viejo del saco te voy a echar. Eso decía mi mamá, y yo me tomaba la sopa sin decir ni pío. Y por eso a mis hijos yo les digo lo mismo, que si se portan mal, ¡pum! De hecho, el viejo del saco. Y el viejo del saco es el antónimo del viejo de Pascua. Sucio, malo, cruel y terrible con los niños. Su felicidad consiste en consumar sus raptos infantiles y castigar a los pequeños con una guasca o con una correa. Los padres o los tíos pueden llamarlo cuando quieran deshacerse de un desobediente, y el viejo del saco, gustoso, va. No vale con él los maldadosos ni los contestadores. A golpe los maneja sin piedad, con su corazón lleno de verdadero y genuino odio. Esa es más o menos la historia del viejo del saco. Entonces vamos a escuchar ahora a Ángel Parra, Valparaíso en la noche.

Este puerto me amarra y no me salva en el Cien Espejos. Y en realidad Valparaíso no salva a nadie, ¿no es cierto? Pero está ahí, está presente, siempre presente. Es una casa transparente, Valparaíso, amigos míos. Así lo dijo el gitano Rodríguez, porque veía desde su casa, miraba hacia Valparaíso, hacia el norte, y lo imaginaba como una casa enorme, llena de luces, movimientos, sonidos, pero transparente, que tú podías ver desde donde te pares, ves qué ocurre en tu casa. La casa transparente de el gitano Rodríguez, que es muy importante, que mucha gente no tiene idea que existe, porque vivimos en ella. Eso es. Pero nos salva. Por lo menos a nosotros nunca nos ha salvado. Pero siempre lo extrañamos. A veces lo odiamos. Y otras lo amamos profundamente. Siempre lo defendemos. Ahí estamos, siempre. Y estamos viendo algunas... aquí le vamos a darle a la pelá. algunas leyendas, algunos mitos de Valparaíso. Bueno, antes tengo que contarles que estamos sacando todos estos datos de un libro muy atractivo que se llama Valparaíso, el mito y sus leyendas, que del escritor Víctor Rojas Farías, porteño también de nacimiento, donde es súper interesante. Hay un montón de cosas que tú no tenías la más mínima idea de Valparaíso. Realmente espectacular. Ya yo me lo he leído completo dos veces, porque tengo que aprender de memoria todo lo que sale, ¿no es cierto? Y es realmente impresionante. Así que yo les recomendamos que lo compren, lo busquen en las librerías y lo lean, por supuesto. Este se llama Fiesta de Muñecas. En realidad es una leyenda que se va a llamar Fiesta de Muñecas. Pues el autor le pone un nombre, pero en realidad no tiene nombre, porque es un mito, es una leyenda. La casita es café y todavía puede verse en el camino Cintura hacia el Cerro Perdices. Cuando hace años, no, los vecinos, hastiados de un mal olor que salía de la casa, abrieron la puerta, descubrieron cuál era la misteriosa familia de la anciana que estaba ahí. Dice: desde los dientes blancos y los cabellos negros hasta los cabellos blancos y los dientes negros, doña Rosario había sido una vecina demasiado amable. Conversaba con cuantos avistaba en la calle, preguntándole cosas sin importancia, y sus oyentes terminaban por dejarla inventando apuntes.

Ellos entonces se acostumbraron a temer y a odiar a esa señora decrépita, algo sucia, que insistía en ofrecerles dulces. Un sábado, doña Rosario compró alimentos para la semana y, comentando al almacenero que iba a recibir a unos familiares, unas hijas, se retiró a su casa. No se les vio salir en varios días, aunque en el interior de su casita se escucharon voces de niñas junto al maullido de los gatos. El viernes siguiente pidió fiado para el mes, explicando que debía atender a los suyos y no podía conversar más porque tenía apuro. Esa noche hubo risas rondas y bullicio como nunca en su casa. Al contrario, los días siguientes fueron silenciosos. Fue a la semana que alguien percibió un olor desagradable y día después, liderados por el almacenero, los vecinos forzaron la puerta y hallaron a la anciana putrefacta en un sillón. A su lado, en sillas o sobre la mesa en que se advertían restos del último banquete, varias muñecas antiguas, con trozos de torta en la boca, miraban a los invasores de su paz. Si fue por demencia o por magia, que esas muñecas vivieron, rieron alegres y acompañaron los últimos momentos de doña Rosario, si fue una fiesta de terror o de alegría, si alegraron a la anciana o la mataron, únicamente los gatos podrían contarlo. Pero los maullidos que aún se oyen en el camino Cintura hacia el Cerro Verdices, no es posible leer una respuesta.

Y el otro leyenda que le vamos a contar, si le seguimos dando la vela, Roxana. Y bueno, mira, acá tengo una amiga que se llama Elvira, que nos escribe y dice: ja, ja, ja, ja, querido Sergio, ahora yo le digo a mis cuchitas que no pueden salir porque afuera está el gato del saco. Buena. Ahí están, pues, ahí. Eso es lo bueno de los auditores del Canto Libre, que están preocupados, presentes y escuchando. No solamente algunos programas que está la radio sintonizada, pero no lo están escuchando. Bueno, este otro es de noche, con algunos libros bajo el brazo o con algunas copas en el cuerpo, no sé cómo, paseaba este estudiante por la costanera acá en Valparaíso cuando se podía pasear, porque ahora está cerrada y ya imposible. Así nos han ido quitando a Valparaíso de a poco. No se sorprendió al ver venir en sentido contrario a una muchacha joven y sonriente. Y ella le dice: ¿me dices la hora, por favor? Tú dieras un cigarrillo que me dieras. Y conversaron sobre el clima, sobre lo lindo de las estrellas, sobre el agua de mar, que en la noche tibia mojaron sus pies, enternecido por esta niña frágil con vestidura anticuada que balbucea disculpas para retirarse. Él propone acompañarla a su casa. Ella se niega, insistiendo, él la convence de abrigarse con su chaqueta. Me la devuelves mañana si quieres juntarte conmigo, le dice. No es seguro que pueda salir, le contesta ella. Ah, pero bueno, yo mismo puedo ir a buscarla si me dices tu dirección. Ya voy, le dice. Anda tú, camina hasta el final de la calle, subes hasta el faro, verás un portón, camina dos cuadras para adentro hasta un árbol, ahí al lado es. Perdón. Al otro día, con el sol brillante, el joven maldice su mala memoria. Ha seguido las indicaciones que recuerda, pero no puede ser. Duda, entra por el único portón, vacila. Es claro que lo han engañado. Ella le mintió, le robó y aún más encima lo mandó al cementerio. Más por rabia que por interés continúa. Llega y estupefacto advierte su chaqueta sobre una tumba. Es una broma, dice, una broma pesada. Camina dos pasos a la derecha y la recoge. Antes de irse, empavorecido, a contar su espectral historia, puede leer en la inscripción fúnebre el mismo nombre de la niña de ayer. ¡Uy! Sentí un estremecimiento. Esta canción se llama Porteño y habla un poco de Valparaíso y lo que es un porteño.

Y aquí estamos entonces, seguimos, continuamos con la música de Valparaíso, ¿no es cierto? Estamos aprovechando estos minutos que nos van quedando, porque ya nos queda poquito, entonces, amigos míos, para que escuchar otras canciones más con diferentes artistas sobre Valparaíso, ciudad que algunos odian, pero que a la vuelta de la esquina ya lo están amando. Visitantes que vienen y quieren, pues, quieren volver. A otros les dicen no vayan porque está lleno de está olor a miau Valparaíso. ¿Qué saben esos imbéciles? Nunca han vivido en Valparaíso. Nadie mea en la calle en Valparaíso. ¿Cómo se le ocurre decir eso? Y hay un asunto, hay unos cuentos sobre guaguas, ¿no es cierto? Sobre las guaguitas, po. En Valparaíso, son inocentes y puras, pequeñas y hermosas las guaguas. Guaguas en los brazos de sus madres las ponen en la cuna. La cuna es lo opuesto a un ataúd. Ataúd de los que eternamente duermen. Duermen las guaguas, duermen, duérmete niñita, duérmete ya, que viene el cuco y te llevará, pero la guagua se despierta y llora en plena noche. Plena noche con viento, después de una comida muy regada, los dos hombres deciden volver a casa por el sector llamado La Vuelta de la Culebra. Así ahorrarán minutos de camino. Entre las ramas se escuchan un llanto extraño, un gato tal vez. Deciden buscar de dónde proviene. En un llano, alumbrada por la luna, ven a la guagua llorando, tendida en el suelo, sola. Hay tanta maldad en el mundo. Una pequeña abandonada, pobre, mírala cómo se queja. Sus quejas, sin embargo, se transforman en una carcajada y la guagua se para y camina con paso seguro hacia los hombres que, espantados, corren a perderse, sintiendo como tras de ellos la guagua los sigue riéndose y llamándolos con voz gruesa. Corren más allá del llano, del bosque, del sector llamado la Huerta de la Culebra. Pasa lo mismo en los 7 sectores, donde quienes mariscan saben que de noche es mejor no bajar porque cerca de la primera cueva suele pasearse la guagua. Y en los azules aseguraban los socios del club de pesca y caza que al ir a cazar conejos los perros se paraban inquietos y no obedecían las órdenes. Y decían que una vez al investigar vieron una guagua que se subió muy rápidamente a un árbol y una vez arriba empezó a moverlo hasta casi sacarlo de guaju mientras se reía mirándolos escapar. No, todos los recién nacidos no son angelicales. ¿No dicen acaso que en 1984 nació un niño tan feo que la enfermera exclamó: ¡qué cosa más horrible, Dios mío! ¿No dicen que la criatura la miró y dijo antes de morir: más horribles son las cosas que van a pasar en el mundo? Sí, todos los recién nacidos no son angelicales. La prueba está en que cerca de aquí habita desde hace muchos años una guagua de pocos meses.

0: Ahí teníamos unas historias de guagua, y hay muchas en Valparaíso, montones. Y siempre con la guagua, que primero es una angelical guaguita y luego se convierte en algo terrible con dientes. Hay una en donde se puso a reír, se reía y se le veían los dientes así grandes en la guagua. No, increíble. Dice aquí una amiga, ¿quién es? A ver si la logro descubrir. Es, no sé. Bueno, dice: casi me hacen llorar. Nací en el Deforme, viví en la calle Uruguay frente a la iglesia, en Retamo, a donde está la iglesia de las Tres Marías, creo que se llamaba. Tuve el gusto de recorrer casi todos los cerros, desde Playa Ancha hasta Los Placeres. Ya. Nuestro amigo Julio Labraña. Y dice acá otro: claro que se echa tanto de menos nuestro puerto cuando uno está afuera, esté como esté. Marta. Acá. Sergio, hola. Saluda a mi hija Amanda, que la amo y soy el papá más feliz del mundo cuando salimos juntos escuchando el canto libre. Héctor Burgos Núñez nos manda entonces que le enviemos un saludo a su hijita, ¿no es cierto? Pero no le pusiste el nombre a Amanda. Ah, para Amanda. Y es el papá más feliz, así que saludos para ella. Y para el papá y también para la mamá. Dice: amigo, me acordé del Toño Susarte, un gran cantor y amigo de aquellos tiempos. ¿Podrías poner algunos temas de él? De Bernardita González. ¡Qué tiempo, querido amigo! Así, pues, los tiempos de la Peña del Francés y otras. Por otro lado, Francisco dice que buenas canciones. Otro dice: muy bueno el programa de hoy, querido Sergio. Las canciones referentes a Valparaíso, muy lindas. Felicitaciones. Listo. Eso sería todo por ahora. Entonces vamos a terminar con... yo creo que vamos a terminar entonces el programa de hoy con otras canciones a Valparaíso. Ya. Vamos a escuchar el Valparaíso de la Aquelarre, ¿no es cierto? Porque para mí una de las mejores canciones que se han hecho a Valparaíso, y en la versión de la Aquelarre, bueno, este es el tema del Gitano Rodríguez, en la versión de la Aquelarre que le pusieron una zampoña, le pusieron un acordeón, un punteo de guitarra, pero de esos, de aquellos espectaculares, en fin. Y vamos a escuchar también un poema de Pablo Neruda, que le escribió a Valparaíso, porque no hay poeta que se llame poeta si no le ha escrito a Valparaíso. Vamos a escuchar aquí la Payún y vamos a terminar con una canción que se llama Valparaíso Quebrado, tal como lo sentimos nosotros cuando vemos Valparaíso, como está, según algunos dicen, decaído, feo, que se ve un montón de cuestiones, pero no es así la cosa. Ya, escuchemos entonces. Se borró esto, po. El Valparaíso del Aquelarre.
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0: Locos Macha y Erizo, somos de Valparaíso. Y estamos terminando el programa, amigos míos, con... Y vamos a terminar con una canción más sobre Valparaíso, que se llama Valparaíso Quebrado, y es una visión bien particular de nosotros, que como hemos visto Valparaíso, vivimos en Valparaíso, transitamos Valparaíso, sabemos lo que ocurre, sabemos, lo odiamos, lo amamos, lo volvemos a odiar y lo volvemos a amar. Eso es la relación con Valparaíso. Los que hablan de afuera que Valparaíso es sucio, que está en decadencia, que aquí, que allá, no tienen la más puta idea de que lo que están hablando, porque para conocer y hablar de Valparaíso hay que estar acá. Hay que estar acá, hay que quemarse, acá hay que mojarse el potito. Esto es Valparaíso, choros, macha y erizo, somos de Valparaíso, amigos míos. Quiero agradecer a todos nuestros estimados que nos estuvieron escuchando, a todos aquellos que son de Valparaíso, que la sufrieron y la lloraron en estos momentos, y también a todos nuestros amigos que no son de Valparaíso, son de otros lugares, pero que también han enviado sus saludos y sus felicitaciones. Así que para todos ellos, un abrazo grande. Ahora, el aviso económico es que si hay alguien, un emprendimiento, alguna fábrica, qué sé yo, algún negocio, un local que quieras que lo auspicie, que nos quiera auspiciar a nosotros, al Canto Libre, entonces simplemente nos tiene que contactarse con nosotros para poder, porque estamos en un periodo crítico, estamos hasta el momento, el programa duraría hasta diciembre, ¿no es cierto? Último domingo de diciembre, y ahí ya nos iríamos y no sé cuándo volveríamos, porque no necesitamos financiamiento, necesitamos plata, y hasta el momento el que está haciendo la fuerza es precisamente mi bolsillo, del trabajo que yo tengo, pero que yo tengo que también sobrevivir, entonces ya está más difícil el asunto. Pero bueno, si hay alguien que quiere ser auspiciado por el Canto Libre, mejor no va a vender mucho, no le van a subir las ventas, pero va a tener un cartel pero espectacular, una cosa por otra. Ese es contrapropaganda, entonces así nunca vamos a vender en realidad. Bueno, así, amigos míos, entonces estamos listos para irnos. Nos vamos con Valparaíso Quebrado y nos juntamos el próximo domingo sin falta al mediodía para comentar cómo nos fue la semana, cómo están ustedes, qué canciones quieren escuchar, y ahí estamos entonces. Chao.
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0: Son las 3 de la tarde, 10 minutos.
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0: Son las 6 de la tarde, 4 minutos.
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0: Son las 7 de la tarde, 4 minutos.
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3: Sean bienvenidos a un nuevo capítulo de Sunday Blues. Aquí con las 6 cuerdas en mis manos, como es costumbre. Listos para sumergirnos en las raíces de los sonidos del alma. Y vamos a arrancar con el más misterioso de todos, uno de los más grandes bluesmen que ha pisado este planeta, Robert Johnson. Y después seguimos con el más contemporáneo, Eric Clapton, haciendo Alabama Woman Blues. Vamos entonces, Robert Johnson, I'll Believe All Does My Broom.

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3: Y el último que pasó ahí era el gran Taj Mahal o Taj Mahal en una presentación en vivo ahí con su Resonator, la guitarra esta de cobre que usa Taj Mahal. Tremendo. Y bueno, les cuento que Little Walter, un aquí frecuente en Sunday Blues, también ha sido bluesman de la semana, etcétera. Tremendo armonicista. Él se unió en el 48 a la banda de Muddy Waters. O sea, imagínense esos dos juntos. Las grabaciones eran hechas acústicamente, me refiero a sin amplificar la armónica, hasta el 51, donde Little Walter amplifica su armónica en este blues llamado Country Boy, grabado exactamente el 11 de julio de 1951. Y publicada al año siguiente por Chess Records, este famosísimo sello discográfico de blues. Vamos a escuchar entonces la armónica amplificada por primera vez. Y qué delicioso sonido le sacó. The Little Walter sirviendo ahí para la banda del tremendísimo Muddy Waters. Y de Yapa, otra más de esta dupleta. Una llamada Walking On.

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1: Y esta semana nuestro bluesman es Jeff Healey. Este chico blanco canadiense, no vidente, llenísimo de talento y que tocaba con esta técnica especial, con la guitarra acostada sobre sus piernas y la tocaba como que si fuera un piano, con sus dedos sobre el diapasón, con sus manos por sobre el diapasón, no por debajo, así como la técnica de lap steel usada en el country. Y nos vamos a centrar en un disco en especial de Jeff Healey llamado See the Light, Ver la Luz, que tal vez él era ciego, pero sí veía la luz del blues, la luz del blues. Vamos a partir entonces con Confident Man, seguida por Don't Let Your Chance Go By.

Tremenda guitarra ahí de Jeff Healey, ahí al estilo medio Gary Moore. Y vamos a cerrar el bloque con dos instrumentales que están incluidas en este disco See the Light. Primero con Nice Problem to Have y seguida por un clásico, Hideaway. Jeff Healey en Ritoque FM.

Ahí pasaba toda la potencia del gran Freddie King. Vamos con la última, el rey, otro King. B.B. 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

Y bueno, hemos llegado así al final de otro Sunday Blues. Me despido desde Reñaca City. Nos estamos escuchando y ojalá viendo pronto.

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0: ¿Qué tal? ¿Cómo están? Bienvenidas y bienvenidos a Sintonía Progresiva, capítulo número 993 en Ritoque FM 107.9 y también en ritoquefm.cl, la de los sonidos eternos, la casa del rock. Saludamos en la mesa de control puesta en el aire y en la producción a mi compañero Don Jorge Torres. ¿Cómo estás, Jorgito?
1: ¿Qué tal, Michel? Bien, bien. Bien, aquí pasando la lluvia, el temporal, frío, viento, todo.
0: Se pasaron los males de la casa, ¿sí?
1: Sí, qué bueno. Está controlado.
0: Está todo controlado. Claro.
1: Ahora vienen males por otro lado.
0: Sí, viejo. Sí.
1: Mi viejo me decía, cuando era pequeño, yo me decía, si tú haces tu casa, nunca vas a terminar de repararla.
0: No, la casa siempre van saliendo cosas, Jorge. Así que no. Eso tiene toda la razón su viejo, Jorge.
1: Así es.
0: Jorge, vamos a pagar una deuda. Vamos a empezar a pagar deudas.
1: Eso.
0: Deudas de...
1: pendientes.
0: Musicales, me refiero.
1: Ah, ya.
0: Las otras están pagadas, aunque falta alguna por ahí. Vamos a presentar la segunda parte de lo que habíamos presentado hace unos 5 programas atrás, más o menos.
1: Sí, más o menos.